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1: Señores, sábado 18 de julio, completamente en vivo desde Maracaibo, Venezuela, en nuestros estudios de Metrópolis 103.9, la estación que lo tiene todo, marcando las 8:05. Le damos la más cordial bienvenida a esta maquinaria, a esta capital del flow, sonidos urbanos. Así que bueno, a ponerse las pilas porque tenemos un toque reggae retro, ¿no? Temita, o ¿cómo es? ¿Cómo es que la cosa? Bueno, ahí también. Bueno, al estilo ya le voy a decir quién es el encargado de colocar todo eso el día de hoy. Señores, el abrazo, el cariño y la gratitud de nuestro equipo. El jefe mayor Omar Contreras en la dirección general. La producción de la estación de Juan Carlos Reyes y José Cheo García. La voz que identifica toda nuestra programación, Nelson Verde. Hoy me acompaña, Dios mío, por fin. Hermano, qué tiempo sin vernos, como dos meses. En la consola de sonidos estéreo digital y toda la dirección técnica, Adixon Rolón. Yo soy Wilner Torres, deseando que todo lo bueno, lo positivo, lo provechoso, la bendición del Altísimo esté sobre cada uno de ustedes. Y no se lo olvide, agradezca a Papá Dios y en sus oraciones, vamos a tener en nuestras oraciones a todos nuestros hermanos venezolanos. Venezuela es un país bendecido y siempre, siempre hacia adelante. Somos como la palmera que se mueve, casi toca el piso y se levanta, erguida allí siempre, arriba. Así que señores, marcamos las 8:06. Desde Maracaibo, Venezuela, como les conté, Centro Comercial Terraza 77, transmite Metrópolis 103.9, www.metrópolis1039fm.com, nuestra página web, y también, por supuesto, Instagram y en TikTok, @Metrópolis1039 en Instagram y en TikTok. Así que bueno, 0414-681-3626, Wilner Torres, tienen el en vivo por su cuenta de TikTok, Wilner Torres, para que puedas conectarte también y saludarnos. Así que estoy en vivo por mi cuenta de TikTok, Wilner Torres. Hacemos el programa, la pasamos bien, buena tertulia y lo más importante, disfrutando la vida. Así que señores, a subirle volumen a su radio.

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1: De regreso, señores, con esta maquinaria, marcando las 8 con 18 minutos. Hoy es sábado, 18 de julio. Me acompaña Dixon Rolón en la consola de sonidos, estéreo digital y toda la dirección técnica. Yo soy Wilner Torres y estoy en Metrópolis y la estación que lo tiene todo. Así que, bueno, señores, activado el weekend, el fin de semana, con actitud y, lo más importante, con esas ganas de seguir adelante, de avanzar, de soñar, de ser una persona que cada día lucha por lo que quiere en la vida. Eso te lo recuerda tu amigo Wilner Torres. Señor Addiction Rolón, vamos a darle play.
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Marcando, señores, las 8:38 minutos en Metrópolis 103.9, la estación que lo tiene todo. Recuerden nuestra página web www.metrópolis1039fm.com. Yo soy Wilner Torres, hasta las 10 de la noche llevándole sonidos urbanos. Gracias a todas las personas que en diferentes partes siempre reportan la sintonía vía texto, WhatsApp, también por la página de Facebook de nuestra radio, Instagram, TikTok y la página web. También está la app Tuning Radio, que es una aplicación, hermano, por teléfono. Tú bajas la aplicación y se escucha perfecto. Así que muchas gracias a todos. Hoy es sábado 18 de julio. Estamos completamente en vivo. Me sigue acompañando en la dirección técnica, en la consola de sonido y todo el estéreo digital, Adixon Rolón.

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1: ¿Qué maquinaria, señores? Sonidos Urbanos sigue la dirección técnica, consola de sonidos y todo el estéreo digital a Dixon Rolón. Yo soy Wilner Torres, completamente en vivo. Gracias a todos ustedes por permitir llegar a cada uno de sus corazones. Hoy es sábado 18 de julio. Recuerde lo que le vengo diciendo todos estos días. Saque un poquitito de tiempo. Agradezca a Papá Dios por la vida. Hoy más que nunca entendemos que la vida es un milagro, hermano querido. Es un milagro estar vivos. Hoy es un milagro. Entonces, agradezca a Dios por su vida, pero en ese momento de oración, dele gracias a Dios. Pídale a Papá Dios por todos nuestros hermanos venezolanos, ¿ok? Unidos, somos un país bendecido y somos un país bello, bello. Ese es lo que siempre te recordamos acá en Sonidos Urbanos, tu amigo Wilner Torres y nuestra planta radial, Metrópolis 103.9. Marcamos las 8:53.

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5: De esta manera, damos por reinaugurada la cancha Johnny Estrella en la parroquia Bolívar. 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

del género. ¡Qué maquinaria, señores! Sonidos Urbanos, el flow de Metrópolis 103.9. Activamos la segunda hora hoy sábado 18 de julio. Estamos completamente en vivo ante el micrófono Wilner Torres y me acompaña en la consola de sonidos haciendo unas mezclas increíbles nuestro gran amigo Adixon Rolón en la dirección técnica, consola de sonidos y todo el estéreo digital de nuestra radio Metrópolis 103.9. Como siempre, gracias a todos los que están allí conectados, comparten con nosotros, interactúan. Qué alegría, qué felicidad acompañarles en esta maquinaria. 9:13 y seguimos con más.

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1: Eso es, señores, Qué Maquinaria. 9:27. Seguimos presentándole hoy sábado 18 de julio Sonidos Urbanos a través de Metrópolis y la estación que lo tiene todo. Muchísimas gracias a todas las personas que reportan la sintonía, que están conectados allí full volumen. Muchísimas gracias por permitir llegar a lo profundo de sus corazones, ¿ok? Y bueno, con gratitud y agradeciendo siempre a Papá Dios por la vida. Y es importante siempre la oración, es ese deseo de bendición a Papá Dios por nuestros hermanos venezolanos, ¿ok? Eso no se puede ir, mi gente. Marcamos las 9:28. Esta es La Maquinaria. Esta es la capital del flow hoy sábado. Señor Rolón, dele play.

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1: De regreso, señores, en esta maquinaria, en la radio Sonidos Urbanos, el Flow de Metrópolis, siendo 3.9, marcando las 9:39 minutos. Adixon Rolón está en la consola de sonidos estéreo digital y toda la dirección técnica. Yo soy Wilner Torres y bueno, señores, recuerden entonces nuestra página web en cualquier parte del mundo, nuestra página web www.metropolis1039fm.com, @metropolis1039 en Instagram y en TikTok, ¿verdad? Para que puedan conectarse, y también nuestra página de Facebook. Hoy es sábado 18 de julio, señores, completamente en vivo, buen flow, hasta las 10 de la noche. Yo soy Wilner Torres y esto es Sonidos Urbanos.

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1: Señores, ya en la recta final de esta maquinaria, marcando las 9:51 minutos. Nos vamos. El jefe mayor Omar Contreras en la dirección general, la producción de la estación de Juan Carlos Reyes y José Cheo García, la voz que identifica toda nuestra programación, Nelson Verde, en la consola de sonidos estéreo digital y toda la dirección técnica, Dixon Rolón, y por supuesto, ante el micrófono su amigo Wilner Torres. Que pasen un bendecido fin de semana. Recuerde siempre agradecer a Papá Dios por la vida y no deje de orar por nuestro hermoso país, Venezuela. Muchas gracias por permitirnos llegar a lo profundo de sus corazones con otra edición de esta maquinaria, Sonidos Urbanos.
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3: Nos enamoramos de las confusiones, de las intrigas, también de lo indebido y lo que fatiga. Hacemos lo que nos venga en gana con nuestro corazón, así la felicidad cause en el mismo autodestrucción.
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1: Y cero minutos. A continuación, el himno nacional de la República Bolivariana de Venezuela, letra de Vicente Salias y música de Juan José Landaeta. ¡Gloria!

A continuación, les ofrecemos como cada día la oración del conductor. En el nombre del Padre, del Hijo y del Espíritu Santo. Amén. Señor, dame una mano segura y una mirada vigilante. No quiero muertes en mi ruta. Quiero defender la vida que tú haces palpitar en cada hombre. Jamás querré estropearla. Quiero que el auto que manejo sea un verdadero servicio humano. Que el gusto por la velocidad no me impida gozar la belleza de las flores y los campos, de las montañas y los valles, de los seres y cosas bellas que has hecho para ver. Señor, quiero tu gozo y tu paz en mi camino. Ven conmigo. Amén.

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1: Bendíceme, chinita, de Amaragaita.
2: ¡Claro!
1: ¡Beso para ti!

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2: Bienvenidos, queridos hermanos, a la celebración del domingo 16 del tiempo ordinario. Es grato recibirles en nuestro templo y saludar a quienes nos siguen a través de las redes de nuestra parroquia San Antonio María Claret. Asimismo, a quienes nos escuchan a través de Única Radio, Metrópolis 103.9, Luz 102.9, Radio Online Venezuela, Tu Amiga Radio y demás medios que se unen en la transmisión de esta Santa Misa. En la Sagrada Liturgia, el Señor nos enseña que en el mundo y en nuestro propio corazón conviven el bien y el mal, y nos revela a un Dios paciente y misericordioso que prefiere darnos una oportunidad antes de juzgarnos. Ponemos en el altar a nuestros hermanos fallecidos en los recientes terremotos, pidiendo al Dios de todo consuelo que los acoja en su gloria y acompañe a sus familias, y por la fortaleza y esperanza de todos los damnificados y equipos de rescate. Que la palabra de hoy renueve nuestra esperanza. Con este propósito, iniciemos la celebración, colocándonos de pie en señal de respeto para recibir a nuestro párroco padre Ovidio Duarte Torres.

0: verdad.
1: En el nombre del Padre, y del Hijo, y del Espíritu Santo.
2: Amén. Amén.
1: La gracia de nuestro Señor Jesucristo, el amor del Padre y la comunión del Espíritu Santo estén con todos ustedes.
2: Y con tu espíritu.
1: Para celebrar dignamente estos santos misterios, reconozcamos humildemente nuestros pecados. Yo confieso ante Dios Todopoderoso y ante ustedes, hermanos, que he pecado mucho de pensamiento, palabra, obra y omisión, por mi culpa, por mi culpa, por mi gran culpa. Por eso ruego a Santa María, siempre Virgen, a los ángeles, a los santos y a ustedes, hermanos, que intercedan por mí ante Dios nuestro Señor. Dios Todopoderoso, tenga misericordia de nosotros, perdone nuestros pecados y nos lleve a la vida eterna.
2: Amén.

0: El poder de Dios se traduce en justicia, indulgencia y bondad.
1: Lectura del libro de la sabiduría, capítulos 12 y 13, versículos del 16 al 19. No hay más Dios que tú, Señor, que cuidas de todas las cosas. No hay nadie a quien tengas que rendirle cuentas de la justicia de tus sentencias. Tu poder es el fundamento de tu justicia, y por ser el Señor de todos, eres misericordioso con todos. Tú muestras tu fuerza a los que dudan de tu poder soberano y castigas a quienes, conociéndolo, te desafían. Siendo tú el dueño de la fuerza, juzgas con misericordia y nos gobiernas con delicadeza, porque tienes el poder y lo usas cuando quieres. Con todo esto, has enseñado a tu pueblo que el justo debe ser humano, y has llenado a tus hijos de una dulce esperanza, ya que el pecador le das tiempo para que se arrepienta. Palabra de Dios.
0: Te alabamos, Señor. Con el salmo, elevamos nuestra oración a Dios con la confianza de que Él nos mira con compasión.
2: Del Salmo 85. Tú eres Señor, eres bueno y clemente.
0: Tú, Señor, eres bueno y clemente.
2: Puesto que eres Señor, bueno y clemente, y todo amor con quien tu nombre invoca, escucha mi oración. Y a mi súplica da respuesta pronta.
0: Tú, Señor, eres bueno y clemente.
2: Señor, todos los pueblos vendrán para adorarte y darte gloria, pues solo tú eres Dios, y tus obras, Señor, son portentosas.
0: Tú, Señor, eres bueno y clemente.
2: Dios entrañablemente compasivo, todo amor y lealtad, lento a la cólera, ten compasión de mí, pues clamo a ti, Señor, a toda hora.
0: Tú, Señor, eres bueno y clemente. San Pablo nos asegura que la eficacia de la oración del cristiano radica en dejarse ayudar por la fuerza del Espíritu Santo.
3: Lectura de la carta del apóstol San Pablo a los Romanos, capítulo 8, versículo 26 al 27. Hermanos, el Espíritu nos ayuda en nuestra debilidad, porque nosotros no sabemos pedir lo que nos conviene, pero el Espíritu mismo intercede por nosotros como gemidos que no pueden expresarse con palabras. Y Dios, que conoce profundamente los corazones, sabe lo que el Espíritu quiere decir, porque el Espíritu ruega conforme a la voluntad de Dios, por lo que le pertenecen. Palabra de Dios.
0: Te alabamos, Señor. De pie en señal de honor para la aclamación antes del Evangelio.

Te doy gracias, Padre, Señor del cielo y de la tierra, porque has revelado los misterios del reino a la gente sencilla.

0: En el Evangelio, Jesús compara el reino de los cielos con un campo donde conviven el trigo y la cizaña.
1: El Señor esté con todos ustedes.
0: Y con tu espíritu.
1: Proclamación del Santo Evangelio de nuestro Señor Jesucristo según San Mateo, del capítulo 13, versículos del 24 al 30.
0: Gloria a ti, Señor.
1: Por la señal de la Santa Cruz de nuestros enemigos, líbranos, Señor, Dios nuestro. En aquel tiempo, Jesús propuso esta parábola a la muchedumbre. El reino de los cielos se parece a un hombre

0: que sembró buena semilla en su campo. Pero mientras los trabajadores dormían, llegó un enemigo del dueño, sembró cizaña entre el trigo y se marchó. Cuando crecieron las plantas y se empezaba a formar la espiga, apareció también la cizaña. Entonces los trabajadores fueron a decirle al amo: Señor, ¿qué no sembraste buena semilla en tu campo? ¿De dónde pues salió esta cizaña? El amo le respondió: De seguro lo hizo un enemigo mío. Ellos le dijeron: ¿Quieres que vayamos a arrancarla? Pero él les contestó: No. No sea que al arrancar la cizaña, arranquen también el trigo. Dejen que crezcan juntos hasta el tiempo de la cosecha y, cuando llegue la cosecha, diré a los segadores: Arranquen primero la cizaña y átenla en gavillas para quemarla, y luego almacenen el trigo en mi granero. Palabra del Señor.
1: Gloria a ti, Señor Jesús. Pueden sentarse para meditar con la homilía la palabra escuchada.
0: Hay gente mala. Hay gente que da guerra, que echa bromas por aquí y por allá. Y creo que es un pedacito de la parte de la parábola que hoy hemos escuchado. Un género literario que utiliza Jesús con mucha frecuencia. Este capítulo 13 del Evangelio de Mateo está lleno de parábolas, todas ellas muy, muy bellas, muy pedagógicas, muy interesantes. Y es una manera muy, pero muy sencilla de explicar dos cosas. Por un lado, la maldad que existe, el maligno existe, y por otro lado, el amor de Dios, las cosas buenas. Y tenemos que estar nosotros lo suficientemente conscientes, tengamos cuidado, de que el mal en el mundo existe y que tiene la impresión, parece, ganar terreno en el mundo día a día. Yo digo que día a día, demasiado tiempo, segundo a segundo, va buscando la forma de ganar más espacio. Hoy Jesús nos regala una respuesta, diría yo, sumamente bella, pero al mismo tiempo sumamente sencilla. Probablemente no sea como que sumamente fácil, pero allí está. Y es una respuesta llena de realismo, de esperanza, como es esta bellísima parábola del trigo y la cizaña. Y creo que es muy pedagógico y muy interesante darnos cuenta que el Evangelio no esconde la realidad. Es decir, el enemigo existe y trabaja arduamente. Fíjense que dice que fue de noche, a escondidas. Existe, trabaja fuertemente, y cuando nosotros nos damos cuenta que en algún espacio donde nosotros vivimos, compartimos, se comienza a producir una división, ahí está el maligno, ahí está, mucho cuidado, ahí está. Cuando hay dolor y confusión, ahí está el maligno. Cuando tenemos allí una situación a veces como que de inconformidad o de ahí está el maligno, cuidado. Es decir, la parábola de hoy nos dice cuidado, porque el maligno trabaja y trabaja arduamente, trabaja a lo mejor escondidas, pero trabaja, hace su trabajo. Y muchas veces trabaja en el mismo campo donde Dios ha sembrado lo bueno. A lo mejor, con mayor insistencia, con mayor direccionalidad, va allí donde ha sembrado lo bueno Papa Dios para echarlo a perder. Pero es muy bella y muy diciente la actitud del dueño del campo. probablemente pueda tanto a los trabajadores como a nosotros sacarnos de una ubicación, de nuestras casillas, ¿no? Y ante la impaciencia y ante la situación grave que probablemente nosotros tendríamos que comprenderlo arando, arreglando la tierra, abonándola, etcétera, sembrando la semilla y que aparezca la cizaña, pues claro que estos hombres estaban impacientes, ¿verdad? Estos siervos, por arrancar la cizaña inmediatamente. Dice, calma, un momentico. Él pide calma, no se desespere. Y esto no significa que sea una indiferencia, no, sino yo creo que ante el mal debe existir en nosotros una profunda pedagogía de la paciencia, de la misericordia, darnos tiempo para madurar y para hacer un proceso de conversión. Yo creo que es de admirar, sinceramente, las personas que vienen al sacramento de la reconciliación. Y yo también, cuando lo celebro, reconozco mis pecados. Soy de carne y hueso, soy humano. Y cuando creo que cuando decimos nuestros pecados, nuestras faltas, se necesita guarmo para decir eso. Acúseme, Padre, de esto, acúseme, Padre, de lo otro, acúseme, Padre, que yo hice aquí, que yo dije, yo pensé, etcétera, etcétera, etcétera. Y creo que muchas veces nosotros, ese guáramo, esa fuerza, esa intención de luchar contra el mal, a veces queda hasta ahí, hasta el momento de la confesión. Y bendito sea Dios, qué bueno, qué chévere que todo el mundo tenga la valentía de confesar y decir sus faltas, sus pecados. Pero yo creo que esa misma fuerza, esa misma decisión, esa misma intención la tenemos que utilizar para hacer el bien, para buscar cambiar en nuestras vidas. Y por eso hoy Pablo también en su segunda carta nos habla de que tenemos nosotros que asociarnos a un Dios que es infinitamente paciente y misericordioso, lento a la cólera y rico en piedad. No nos desesperemos, no nos desesperemos. Si hay, diría yo, permítame decir esto, del cura, del sacerdote que confiese, ¿cómo es posible que tú hayas cometido ese? No, no es una actitud pedagógica, no es una actitud misericordiosa y compasiva como la de Jesús. Nada, todos, diría yo, discúlpenme que haga, pero podemos pecar, de hecho pecamos, diría yo, hasta tenemos derecho a pecar. Y que sea como un punto de referencia para que comience una nueva vida. A partir de ahí comienza un proceso de conversión y de cambio en nuestras vidas. Yo diría que si dejamos que en nuestros corazones caiga la semilla del trigo, es decir, la palabra de Jesús, veremos que esta palabra es un bálsamo contra el desánimo, contra lo malo. Y justamente el éxito del reino de amor, paz, justicia y verdad no se mide por la ausencia de dificultades. Ah, como no tengo ningún problema, ay, chévere, qué bueno, muy fácil. No, no, no. Mire, fácil. Lean la vida del Padre Pío, de cualquiera de los santos o santas, se darán cuenta que tuvieron que echarle pichón a la cosa. Tuvieron que luchar, tuvieron que bregar. Padre Pío fue uno, increíble. Además de que tenía un carácter, ay Dios mío, y él sabía que él era así y se controlaba y buscaba la manera de morderse la lengua y de controlarse, etcétera. Interesante la vida del Padre Pío en muchas cosas. Creo que el acento de la parábola de hoy no está en la fuerza destructiva de la cizaña, no, sino en la fidelidad del trigo, que resiste fuertemente, está ahí plantado, que espera, y en la seguridad de la cosecha final. Allí es donde nosotros tenemos que poner nuestro corazón y nuestra visión. Darnos cuenta que Dios no nos va a abandonar, que somos sus hijos, que somos sus hijos. Y por eso estamos llamados de una manera muy particular a ayudar, ayudarnos a nosotros mismos. Y creo que haciendo el esfuerzo nosotros mismos, sin duda alguna vamos a ser puntos de referencia para los demás. Recordemos que sin duda alguna en el mundo tendremos problemas, dificultades, etcétera, etcétera, todo eso. El demonio no duerme, pero la victoria final ya está ahí presente. Ahí se está madurando, se está cuajando. Y sobre todo, yo creo que de nuestra parte el Señor hoy nos pide es madurez, fidelidad y paciencia. Luchemos. Yo creo que es muy importante, vuelvo y repito, como decía al inicio, darnos cuenta que sí, que existe el mal, pero que también existe el bien. Y que el bien muchas veces priva y debe privar sobre el mal. Todos nosotros tenemos que ser instrumentos del bien. Tenemos defectos, sí. Que cometemos pecados, sí. Pero tenemos la gracia del sacramento del bautismo, tenemos la gracia del sacramento de la reconciliación, tenemos la gracia de la Eucaristía, tenemos la gracia del sacramento de la confirmación, tenemos la gracia del matrimonio. Pero, y entonces, todo eso es trigo. A ver qué produzca. Allí tenemos la gracia del sacramento del orden sacerdotal, pues vamos a producir con esa gracia beneficios, no solamente para nosotros, sino también para los demás. Gloria al Padre, al Hijo y al Espíritu Santo.
1: Como era en el principio, ahora y siempre, por los siglos de los siglos.
0: Amén.
1: De pie para profesar nuestra fe.
0: Creo en Dios Padre Todopoderoso, Creador del cielo y de la tierra. Creo en Jesucristo, su único Hijo, nuestro Señor, que fue concebido por obra y gracia del Espíritu Santo. Nació de Santa María Virgen, padeció bajo el poder de Poncio Pilato, fue crucificado, muerto y sepultado, descendió a los infiernos, al tercer día resucitó entre los muertos, subió a los cielos y está sentado a la derecha de Dios Padre Todopoderoso. Desde allí ha de venir a juzgar a vivos y muertos. Creo en el Espíritu Santo, la Santa Iglesia Católica, la comunión de los santos, el perdón de los pecados, la resurrección de la carne y la vida eterna. Amén. Oremos, queridos hermanos, a Dios Padre Todopoderoso y pidámosle que escuche al pueblo redimido por la sangre de su Hijo Jesucristo.
1: Por la Iglesia y sus pastores, para que sigan siendo un faro de luz, brindando apoyo espiritual, consuelo y guía a todos los venezolanos en este momento de dolor, roguemos al Señor.
0: Te lo pedimos, Señor.
1: Por las víctimas del terremoto, para que el Señor, en su infinita misericordia, acoja en su reino a quienes han fallecido y conceda paz eterna a sus almas, roguemos al Señor.
0: Te lo pedimos, Señor.
1: Por las familias damnificadas y los heridos, para que reciban la ayuda necesaria, sanación física y emocional, y el abrigo de la solidaridad de todo el pueblo venezolano, roguemos al Señor.
0: Te lo pedimos, Señor.
1: Por los rescatistas, voluntarios, personal médico y psicólogos, para que Dios les conceda fuerza, sabiduría, protección y salud mientras trabajan incansablemente para salvar y cuidar a los sobrevivientes, roguemos al Señor.
0: Te lo pedimos, Señor.
1: Por nuestra nación y por nosotros, para que este trágico evento fortalezca nuestros lazos de fraternidad, generosidad y unión y renueve nuestra fe en el Dios de la vida, roguemos al Señor.
0: Te lo pedimos, Señor.
1: Por los graduandos de la Unidad Educativa Ercolino Adriana Álvarez, Tarrito de Miel, roguemos al Señor.
0: Te lo pedimos, Señor. Dios Todopoderoso, mira propicio a tu pueblo y a quienes has llamado a los premios eternos. No les niegues en la tierra tu ayuda y tu consuelo. Por Jesucristo nuestro Señor.
1: Amén. Pueden sentarse. Comienza ahora la liturgia eucarística en la que se hace presente el memorial del Señor.

0: Oren, hermanos, para que este sacrificio mío y de ustedes sea agradable a Dios Padre Todopoderoso.
1: El Señor reciba de tus manos este sacrificio para alabanza y gloria de su nombre, para nuestro bien y el de toda su santa iglesia.
0: Oremos, oh Dios, que llevaste a la perfección del único sacrificio de la ley, recibe las ofrendas de tus fieles y santifícalas como bendijiste la de Abel, para que la oración de cada uno en honor de tu nombre sirva para la salvación de todos, por Jesucristo nuestro Señor.
2: Amén.
0: El Señor esté con ustedes.
3: Y con tu espíritu.
0: Levantemos el corazón.
3: Lo tenemos levantado hacia el Señor.
0: Demos gracias al Señor nuestro Dios.
3: Es justo y necesario.
0: En verdad es justo y necesario. Es nuestro deber y salvación darte gracias siempre y en todo lugar, Señor Padre Santo, Dios omnipotente y eterno, porque reconocemos que es propio de tu gloria inmensa socorrer a los mortales con tu divinidad, y más aún, prever el remedio para nuestra naturaleza mortal, salvando al hombre perdido desde su misma condición por Cristo Señor nuestro, porque multitudes de ángeles adoran tu grandeza y se alegran eternamente en tu presencia. Permítenos asociarnos a sus voces, cantando humildemente tu alabanza.

0: de rodillas en señal de adoración.
1: Santo eres en verdad, Señor, fuente de toda santidad. Por eso te pedimos que santifiques estos dones con la efusión de tu Espíritu, de manera que sean para nosotros cuerpo y sangre de Jesucristo nuestro Señor, el cual, cuando iba a ser entregado a su pasión, voluntariamente aceptada, tomó pan, dándote gracias, lo partió y lo dio a sus discípulos, diciendo: tomen y coman todos de él, porque esto es mi cuerpo, que será entregado por ustedes.

Del mismo modo, acabada la cena, tomó el cáliz y dando gracias te bendijo y lo pasó a sus discípulos, diciendo: tomen y beban todos de él, porque este es el cáliz de mi sangre, sangre de la alianza nueva y eterna, que será derramada por ustedes y por muchos para el perdón de los pecados. Hagan esto en conmemoración mía.

0: Este es el sacramento de nuestra fe.
1: Anunciamos tu muerte, proclamamos tu resurrección. Ven, Señor Jesús.
0: Así pues, Padre, al celebrar ahora el memorial de la muerte y resurrección de tu Hijo, te ofrecemos el pan de vida y el cáliz de salvación. Y te damos gracias porque nos haces dignos de servirte en tu presencia. Te pedimos humildemente que el Espíritu Santo congregue en la unidad a cuantos participamos del cuerpo y la sangre de Cristo. Acuérdate, Señor, de tu iglesia extendida por toda la tierra y reunida aquí en el domingo, día en que Cristo ha vencido la muerte y nos ha hecho partícipes de su vida inmortal, y con el Papa León XIV, con nuestro arzobispo José Luis y todos los pastores que cuidan de tu pueblo, llévalo a su perfección por la caridad. Acuérdate también de nuestros hermanos que durmieron en la esperanza de la resurrección, de todos los que han muerto en tu misericordia, por todos quienes ofrecemos hoy esta Eucaristía y muy especialmente por todos aquellos que han muerto a raíz del terremoto. Admítelos a todos, Señor, a contemplar la luz de tu rostro. Ten misericordia de todos nosotros y así con María, la Virgen Madre de Dios, San José, su castísimo esposo, los apóstoles, San Antonio María Claret y cuantos vivieron en tu amistad a través de los tiempos, merezcamos por tu Hijo Jesucristo compartir la vida eterna y cantar tus alabanzas. Por Cristo, con Él y en Él, a ti, Dios Padre Omnipotente, en la unidad del Espíritu Santo, todo honor y toda gloria por los siglos de los siglos. Amén.

0: fieles a la recomendación del Salvador y siguiendo todos su divina enseñanza, nos atrevemos a decir: Padre nuestro que estás en el cielo, santificado sea tu nombre, venga a nosotros tu reino, hágase tu voluntad en la tierra como en el cielo. Danos hoy nuestro pan de cada día, perdona nuestras ofensas, como también nosotros perdonamos a los que nos ofenden. No nos dejes caer en la tentación y líbranos del mal. Líbranos de todos los males, Señor, y concédenos la paz en nuestros días, para que, ayudados por tu misericordia, vivamos siempre libres de pecado y protegidos de toda perturbación, mientras esperamos la gloriosa venida de nuestro Salvador Jesucristo.
1: Tuyo es el reino, tuyo el poder y la gloria por siempre, Señor.
0: Señor Jesucristo, que dijiste a tus apóstoles: la paz les dejo, mi paz les doy. No tengas en cuenta nuestros pecados, sino la fe de tu iglesia, y conforme a tu palabra, concédele la paz y la unidad. Tú que vives y reinas por los siglos de los siglos.
1: Amén.
0: La paz del Señor esté siempre con todos ustedes.
1: Y con tu espíritu.
0: Como hermanos, nos damos un gesto de paz. La paz sea contigo. La paz sea contigo.

Este es Jesús, nuestro Salvador, el Cordero de Dios que quita el pecado del mundo. Dichosos los llamados a esta santa comunión. Señor, no soy digno de que entres en mi casa, pero una palabra tuya bastará para sanarme.

Pueden sentarse. Cristo, la semilla buena por excelencia, se hace presente ahora en el pan eucarístico. Acerquémonos a recibirlo con un corazón humilde, pidiéndole que fortalezca el trigo de las virtudes en nuestra alma y disipe cualquier rastro de malicia.

0: Oración por Venezuela. Jesucristo, Señor nuestro, acudimos a ti en esta hora de tantas necesidades en nuestra patria. Nos sentimos inquietos y esperanzados y pedimos la fortaleza como don precioso de tu espíritu. Anhelamos ser un pueblo identificado con el respeto a la dignidad humana, la verdad, la libertad, la justicia y el compromiso por el bien común. Como hijos de Dios, danos la capacidad de construir la convivencia fraterna, amando a todos sin excluir a nadie, solidarizándonos con los pobres y trabajando por la reconciliación y la paz. Concédenos la sabiduría del diálogo y del encuentro, para que juntos construyamos la civilización del amor a través de una real participación y de una solidaridad fraterna. Tú nos convocas como nación y te decimos: aquí estamos, Señor, junto a nuestra Madre María de Coromoto, para seguir el camino emprendido y testimoniar la fe de un pueblo que se abre a una nueva esperanza. Por eso todos juntos gritamos: Venezuela, vive y camina con Jesucristo, Señor de la historia. Amén.
1: Yo sé que los años no pasan en balde. Yo sé perfectamente bien que cada día que pasa me estoy poniendo más viejo. Me han hecho cuentos el que sabe historia. Y de repente, no sé, digo yo, cuando uno se va poniendo viejo, uno se va poniendo más necio y más fastidioso y más quisquilloso y más todo. Creo que sí, porque a mí me pasa. No sé, a vos no te pasa. Ay, gracias a Dios. Pero a mí sí. Y sobre todo, yo no sé, pero no es una cosa como mía, personal, a Ovidio Duarte. No, no, no. Es una cuestión que yo la tomo de referencia con relación a Jesús. Estamos en su casa. Vinimos aquí para compartir con Él un momento tan bello, tan importante, como es la celebración de la misa, la Eucaristía, ¿no? Y a mí me parece que, no sé, discúlpenme, pero aquí es donde entra la cuestión de que me estoy poniendo cada día más chocho, más viejo. Es la cuestión de los celulares. No sé, pónganlos en modo avión. Apáguenlo. Suenan más los repiques de los celulares que la campanilla. Cuidado. Cuidado con, por ejemplo, con conversar más con la persona que tengo a los lados que con Jesús. Cuidado. O sea, no estoy en la Plaza Bolívar, no estoy en el parque, no estoy en una, no, estoy en un templo parroquial, que es la casa de Jesús, de Dios. Y fíjense ustedes que si hay milagros, si hay conversiones, ¿verdad? A mí, los niños, oye, gracias a Dios, me sané de eso. He hecho con cierta frecuencia lo que me pasó. Marcos capítulo 10, versículo 13, dejen que los niños vengan a mí, no se lo impidan, de lo que son como ellos, es el reino de los cielos. Pero entiendo que un niño, ok, perfecto, chévere, pero un adulto, pues poca tirarle el celular de aquí, pues. Voy a comprar la pistola de rayos láser. La voy a comprar. Desde aquí le disparo. Tiene alcance como 200 metros. Cuidado, se lo digo, no por fastidiarlos, no, sino porque creo que, a ver, tenemos que, en este lugar sagrado, a ver, comportarnos como debe ser. Sobre todo para... Así no hagan unas grandes oraciones del otro, pero por lo menos que mi silencio y mi manera de estar sea chévere, estar ahí con Jesús y respetar a los demás, me parece que esto es importante. Lo otro que les quiero decir rapidito, pueden decir, el Padre Ovidio se ha puesto muy fastidioso, sí, es verdad, pues estoy viejo ya, y es que en la parroquia del Inmaculado Corazón de María, en Catia la Mar, nuestros hermanos están pidiéndonos carpas, colchonetas, enlatados de abrir fácil, antibióticos para adultos y niños. El lunes, a eso del mediodía, comenzaremos a cargar el camión. Todavía queda el día de hoy, domingo, en fin, parte del lunes, entre dos, tres personas, mira, vamos a comprar entre los tres, cuatro personas una carpa, en fin, hay, ahora la cosa como que es peor, la cosa está más grave ahora que con el terremoto, pero bueno, a ver, a darles una mano, sobre todo a esta parroquia del Inmaculado Corazón de María, donde nos han pedido no solamente el párroco, sino las religiosas que trabajan ahí, que les demos una mano, y con mucho gusto le vamos a hacer llegar todo eso hasta ahí, hasta la parroquia, se lo vamos a entregar en sus manos, como ustedes lo han visto en nuestros videos. Gracias y Dios les pague. Desde las 7:30 de la mañana hasta las 7:30 de la noche, bueno, mañana no, mañana a partir de las 9, a partir de las 9 estamos aquí, pero ya el lunes también de las 7:30 vamos a estar aquí disponibles. Si llegan después, ok, buscaremos la forma de hacerlos llegar a ellos allá en sus propias manos. Gracias y Dios les pague. Oremos. Muéstrate propicio a tu pueblo, Señor, y a quienes has iniciado los misterios del reino. Concédeles abandonar el pecado y pasar a una vida nueva, por Jesucristo nuestro Señor.
2: Amén.
1: El Señor esté con todos ustedes.
2: Y con tu espíritu.
1: Y la bendición de Dios Todopoderoso, Padre, Hijo y Espíritu Santo, descienda sobre ustedes y los acompañe siempre.
2: Amén.
1: Nos encomendamos a la Santísima Virgen María y encomendamos muy especialmente a nuestra patria Venezuela. Dios te salve María, llena eres de gracia, el Señor es contigo. Bendita tú eres entre todas las mujeres, bendito es el fruto de tu vientre Jesús. Santa María, Madre de Dios, ruega por nosotros los pecadores, ahora y en la hora de nuestra muerte. Amén. Con la inmensa alegría de haber celebrado esta Eucaristía, sabedores, sabemos perfectamente bien que el mal existe, pero que tenemos que luchar porque Jesús nos apoya en el bien, podemos ir en paz.
2: Demos gracias a Dios.
1: Una feliz y santa noche para todos. Gracias.

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1: Feliz día, mi gente hermosa. ¿Cómo amanecen? ¿Cómo estuvo esta semana? Espero que haya sido productiva, exitosa, feliz y llena de mucha fe y de paz. Sí, señor. Llegó el domingo, llegó el especial de los grandes para todos ustedes. Espero que desde este momento y hasta las 10 de la mañana disfruten de las mejores baladas de todos los tiempos. El señor Omar Contreras, desde la dirección general, en la producción de este espacio, José Cheo, en la dirección general de la estación, José Cheo García y Juan Carlos Reyes. La producción del programa, por supuesto, a nombre de José Cheo García, y esta tu servidora y amiga Maribel Negrete. Mi certificado de locución 30.341. Nuestra voz comercial, nuestra voz marca, nuestro querido amigo Nelson Verde. La dirección técnica a cargo del licenciado Adixon Rolón. Feliz día, Adixon. Estamos agradeciendo ese trabajo bonito que hace nuestro querido amigo el cañadero mayor José Gregorio Parra Méndez, todo lo que hay, lo que es diseño, imagen y publicidad a cargo de José Gregorio. Estamos muy contentos y agradecidos de Papá Dios de regalarnos este domingo 19 de julio, Día del Niño. Así que a todos los niños que escuchan Metrópolis, a todos los niños que no la escuchan y a todos los niños del mundo, nuestro abrazo y el mejor deseo, porque la felicidad y el amor y los buenos principios nunca se aparten de ustedes, sí señor. Y a todos esos adultos como nosotros que tenemos ese niño vivo dentro de cada uno de nuestro ser, bueno, dejémosle salir de vez en cuando para que sanamente se divierta, ¿verdad, Rolón? No como Rolón. No. Bueno, estamos muy agradecidos de Papá Dios y por supuesto a él le debemos pues el hecho de estar acá compartiendo. Estamos bajo la compañía del Padre, del Hijo y del Espíritu Santo. 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Ellos hacen posible nuestro espacio, el especial de los grandes que inició con buenos temas. Aquí estaba el Buki, Marco Antonio Solís, con esta canción que tuvo origen en el año 83, ¿ok? Muchos la relacionan con erróneamente, pues, con el trágico secuestro de su hijastro Leonardo. Eso fue en el año 2000. El tema trascendió en origen, pues, como una balada romántica de desamor, pero también se ha convertido en un himno universal de duelo y pérdida. Y es así. Estuvimos en un velorio de la mamá de una gran amiga y le cantaron ese tema. Sí, señor. Aquí estaba en ese año 83, pero él la incluyó en su álbum Trozos de mi alma de 1999. Vamos entonces a recordarte el 0414-611-3292. Es el contacto para que nos escribas a El Especial de los Grandes.

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1: 8 de la mañana con 17 minutos, me has echado al olvido. ¿Por qué? ¿Por qué? Eso lo decía José Feliciano en su álbum 1998. Roberto Livi y Rudy Pérez hicieron este tema para él. El mismo Roberto Livi, pero con Rafael Ferro, hicieron Cómo han pasado los años para Rocío Dúrcal del año 1995. Si no me equivoco, está en su álbum Como tu mujer, ¿ok? Vamos a atender el 0414-611-3292, pero antes hacemos nuestra conexión divina y atendemos el Proverbio 4:10-11, ¿ok? Capítulo 4, versículo 10-11. Atiende a mis palabras, hijo mío, haz las tuyas y aumentarán los años de tu vida. Yo te llevaré por el camino de la sabiduría. Escuchar y aplicar los buenos consejos trae una vida plena y recta, ¿ok? Llena de dirección y de protección. De eso habla este Proverbio 4:10-11. Vamos a atender el 0414-611-3292. Quiero saludar con muchísimo cariño al señor Di Marco Martini. Él es el conductor del auto de Bellavista, de la línea de Bellavista, donde yo venía pues hacia la emisora. A él le agradezco su sintonía para la estación, que lo tiene todo. Y a todos los que vayan allí en el vehículo del señor Di Marco, feliz día. Y si van niños, feliz día del niño. Un abrazo, señor Di Marco, muchas gracias. También quiero saludar, me llamó por allí, me escribió nuestra amiga Della. Quiere saludar a todos sus sobrinos, Juan Carlitos, Dana, Fabián, Rosanita, a uno le dicen zapatico, a uno, Juan David, y muy especialmente a su niño preferido, el niño Odín, esa es su mascota. Feliz día para todos los niños del mundo, ¿ok? Vamos entonces a atender 0414-611-3292. Me dicen por acá, buenos días, señora Maribel. Buenos días, señor Javier López, desde El Pinar, siempre nos escucha. Saludos y bendiciones para José Gregorio Parra Méndez, que dice, feliz y bendecido domingo, conectado con el especial de los grandes para felicitar a todos los niños en su día, en especial a los niños de las generaciones de los 60, 70 y 80. Bendiciones para todos. Ahí estoy yo metida, José. Muchas gracias. Bueno, vamos entonces a continuar con mucho más. Musicalmente se presenta el divo Juan Gabriel con este bonito recuerdo de 1984. Ahí está él con ese buen tema, Querida.

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1: 8:35, evidencias. Bonito, hermoso tema que nos presentó Ana Gabriel de su álbum Silueta de 1992. José Augusto y Paulo Sergio, los compositores de este bonito tema. 0414-611-3292. Atendemos a las personas que hasta ahorita han dejado su mensaje. Me dicen por acá, Mari, buen día, mi linda, para que me complazca a mi esposa Yari, de parte de Giovanni Lozano, con la canción de José Luis Perales, que canten los niños. Por acá nos dice en otro mensaje, para felicitar hoy, Día del Niño, a la niña, debe ser Ami Sofía Espósito, a mis sobrinos Jaxier y Víctor Emmanuel, el negro lo llaman, los ama. Esta es la doctora Wendy de Espósito. Saludados, pues, y muchas gracias por la sintonía. Buenos días, Maribel, Dios te bendiga. Felicitaciones para todos los niños en su día, especialmente para mi bella nieta, Ruth Sofía Leal. Desde La Concepción, su abuelita Janet Guanipa. Saludos, Janet, hermosa nieta, que Dios te la bendiga. Por acá nos dicen en otro mensaje. Buenos días, amiga Maribel, feliz fin de semana, bendiciones. Maribel, para darle nuestra condolencia a la familia Espinosa Tapia por la muerte de Ernesto Espinosa allá en Sudamérica. Él era fiel oyente de Metrópolis, de parte de su prima Elena Tapia, en San Jacinto, sector 8. Dios lo recibe en su reino. Con los buenos días, señora Maribel, de parte de Gilberto Tute Reyes, para que complazca a Katy, alias Malanoche, y a mi esposa Ivonne, con Alejandro San Corazón Partido. Feliz Día del Niño para todos los niños del mundo. Amén, amén. Y por otra parte me dicen feliz domingo, saludos para ti desde la Trinidad. Siempre en sintonía nuestra amiga querida Jenny de la Torre. Saludos y bendiciones. Pues ya para irnos con más música, se presenta un mensaje que me dice: buenos días, Maribel, ¿cómo amaneciste? Que la bendición de Dios siempre te acompañe. Amén. Maribel, mañana, si Dios lo permite, estoy de cumpleaños, tu amiga y fiel oyente Antonia Pereira. Ay, bueno, te deseo desde hoy muchísimas bendiciones, que papá Dios te regale muchos años de vida con salud y con felicidad, mi querida Antonia Pereira, que sean muchos más. Mañana llamas ahí a Hailer, a Daniel Medina, a toda la gente para que te complazca, ¿ok? Un abrazote. Vamos, no te felicito con todos los hierros hoy porque dicen que es pavoso, ¿ok? Pero bueno, como me enviaste el mensaje, yo te deseo que mañana la pases bonito, mi amor. Nos vamos con más música. Sigue el especial de los grandes y aquí está el potrillo Alejandro Fernández y no sé olvidar.

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1: Aquí estoy acompañada de Adixon Rolón. Estábamos escuchando a las 8:47 minutos hermosos temas. No sé olvidar, nos dijo el potrillo Alejandro Fernández de Quique Santander, este tema para su álbum de 1997. Del 2000, Gloria Estefan nos dijo Cómo me duele perderte. Marco Flores hizo este bonito tema para la cubana Gloria Estefan. Vamos entonces a atender 0414-611-3292. Vamos a leer acá, me dice Santo Domingo, saludos, Dios te bendiga. Yayo Franco, creo que es este mensaje. Bueno, desde Santo Domingo, ¿será que nos está escuchando? Muy, pero muy bueno eso. Por acá nos dicen, déjame ver, ok, buenos días. Reina, bendiciones, feliz día del niño para mi esposa, para mi hermosa nieta Jenny, también para María Molero desde El Moján. Dios, buenos días Reina, feliz día del niño para mi nieta hermosa Jenny María desde El Moján. Bueno, lo repitió tres veces. Ya estamos acá recibiendo también un mensaje que le llegó a Dixon en su móvil de la amiga Carolina León. Ella nos escucha siempre y de vez en cuando le hace una notica a Addison. Saludos y especialmente a su hija Liz, de 9 añitos, que está celebrando el día. ¿Ah? Liz Mari, que se está celebrando pues desde ya su día del niño. Carolina, muchas gracias por tu sintonía, corazón. Muchas, muchas gracias. Por acá nos dice, buenos días Maribel, saludos a Full Sintonía desde el sector Puerto Caballo. Soy Jorge. Soy Jorge, para que saludes a mi madre Isabel, fiel oyente, con un tema de Ana Gabriel. Ahorita sonó Evidencias, espero que lo haya escuchado y lo haya disfrutado siempre. El señor Leo Locura, Leonardo Parra nos está escuchando desde el barrio San José. Y también se hace presente Dayana Borja, que nos dice, buenos días Maribel, feliz día para mis hijos Alejandro, Daniel, David y Samuel. Muchas bendiciones de su mami Dayana Borja. Un abrazote. Nos vamos entonces musicalmente con mucho más. Aquí está entonces mucho más del especial y la señora Maciel se presenta con este bonito recuerdo. José Luis Perales le hizo para 1983 este bonito Brindaremos por él.

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1: Estamos llegando a las 9:05. Él me mintió. Amanda Miguel, esa es de 1981. Ese tema lo compuso para Amanda Graciela Carballo, también Miguel Atilio, y ella también participó dentro de la composición de este exitoso tema. Vamos entonces a atender el 0414-611-3292. Muy buenos días y bendiciones, Maribel, en sintonía desde el sector 5 de Julio Sur. Saludos para los niños hoy en su día, en especial a los niños de la familia Ibáñez Maldonado, Barrera Perche. En realidad somos una sola familia, gracias. Bueno, y eso verdaderamente es bueno. Nalvis Ibáñez me escribe. Por acá nos dicen en otro mensaje: buenos días, te felicito por excelente programa de Metrópolis, somos sus seguidores. Para felicitar a mi hija Ami Sofía Expósito en el Día del Niño, si me pudieran complacer con una canción de José José. Otro mensaje nos dice: saludos y bendiciones, feliz domingo, Mari, saludos desde Texas. Ya activé a mi mamá Minerva en la popular para que escuche tu programa. Minerva y Osvaldo, los amo un mundo. Si puedes colocar una de Camilo, un amor como el mío no se puede ahogar, como una piedra en el río. Ese es Quieres ser mi amante. Ok, vamos a tomar nota de esas peticiones, ¿ok? Por acá nos dice: bendecido fin de semana con las buenas vibras de la mano de Dios. Desde San Francisco, nuestra amiga Marjolis Pereira. Saludos, Marjolis. Vamos entonces a continuar. Y en este momento, ¿qué hacemos, señor Adixon Rolón?
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1: Aquí estamos, las 9:18 minutos. Ahí están complacidos los señores Osvaldo y la señora Minerva, allá en La Popular. Desde Texas la saludan su hijo, Jesús Montilla. Saludados con Camilo VI, ¿Quiere ser mi amante? Esa es de su álbum de 1974, obviamente la compuso el mismo Camilo. Me dicen aquí, buenos días, Dios te bendiga y cuide siempre, bella amiga, para complacer a mi gorda bella Javielis Sofía en su día. Dice Olfa Moreno. Hola Olfa, ¿cómo estás, mi amor? Buenos días, saludos Maribel, feliz domingo. Aquí estamos desde la distancia, a full sintonía desde Pelaya Cesar, en Colombia. Ese es Eddie Briñez. Salúdame a mis padres Manuel y María de Briñez en Sabaneta. Saludados, saludados y complacidos. Por acá quiero, vamos a hacer lo que te pedí ahorita, señor Adixon. Porque ahí, déjame buscar primero el audio, ok, déjame buscar el audio. Ahí, hay una personita muy especial, muy pero muy especial, es parte de nuestra familia, se llama Luis David Barbosa Rojas. Y él regularmente nos escucha desde la distancia, pero no solamente eso, también me canta y lo hace pues de una manera tan espontánea y tan hermosa que quiero compartir con ustedes este audio que me envió ayer. O sea, de hecho es un video, pero quiero que lo escuchen, por lo menos un pedacito, para que vean cómo ama él el especial de los grandes.

0: Obviamente ese es el pedacito que más domina, ¿no? Pero a él le agradezco mucho esa deferencia, mi cantante preferido, el oyente más chiquito que tiene y mis fans, pues, que tiene el especial de los grandes. Gracias, Luis David, por tu talento y por ese amor para tu tía Mari. Un abrazote, mi amor. Vamos entonces a continuar con mucho más del especial de los grandes. Aquí se presenta entonces esta buena sección que a todos les gusta, sobre todo a una amiguita que tengo ya por negro primero, Zulay. Aquí está, ¡qué buenos tiempos!
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1: 9:38, entrando a la última media hora de programa. Aquí estaba pues el grupo español Oreja de Van Gogh. Esta Rosas es del año 2003, la compuso el tecladista Xavi San Martín y el guitarrista Pablo Barregues. Vanegas es la cosa, Vanegas, sí señor, Vanegas con, esta Vanegas con B grande. Vamos entonces, por cierto, a toda la colonia española que se encuentra aquí en Venezuela y en el Zulia, pues, le deseamos suerte. Hoy juega entonces la final entre Argentina y España a las 3 de la tarde. Oigan, España, ¿te gusta España? A mí me gustan los dos equipos, porque tú sabes que por Messi uno siempre se inclina con Argentina, además que es un buen equipo, pero España me hace mucha, pero mucha sangre, ¿eh? Ojalá, vamos a desearle suerte a los dos. Me dicen por acá, Maribel, con las canciones en inglés me llevaste a mi infancia, me acordé de mi hermano mayor, una época bien bonita cuando éramos felices y no lo sabíamos, sin tecnología. Dayana Borja, sí mi amor, esas canciones traen muchísimos, muchísimos recuerdos. Buenos días mi querida Maribel, bendiciones para ti, para que me felicites a mis nietos Santiago Luzardo y Bianca Luzardo en el Día del Niño, de parte de su papi Henry y de sus abuelos Betty y Henry desde Cañada La Onda. Saludos mi amiga Betty, saludado a todos esos chamos. Pues, ¿a qué vamos, señor Adixon Rolón?
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Llegó el hombre del café, Jorge Rincón. Sí, señor. Vamos entonces, en nombre del Rey del Reloj, a seguir escuchando el especial de los grandes.

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Bonito tema nos presentó Pimpinela. Lucía y Joaquín Galán hicieron este tema para 1982. Antes escuchamos a Mecano, Me Cuesta Tanto Olvidarte, de 1986. José María Cano hizo el tema y Pandora también nos deleitó con Solo Él y Yo, de su álbum de 1986. Hernaldo Zúñiga es el compositor. Nosotros nos vamos. Antes de despedir, me dicen por acá, saludando a los esposos Lery Colmenares y la señora, la doctora Pilar de Colmenares, a los esposos, bueno, saludados. Y por acá me dice José Gregorio Parra Méndez, hoy los Messi Lover celebran doble, si gana España celebran y si gana Argentina también, todos son de Barcelona. Así es, sí señor, para que sepa, ¿no? Ah, bueno, imagínate. Bueno, nosotros nos vamos. Ha sido un inmenso placer llevarles este programa. Ya Jorge Rincón está aquí para llevarles de fiesta con Metrópolis, junto al mismo personaje, el señor Rolón, Adixon Rolón. 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Omar Contreras desde la dirección general, José Cheo García y Juan Carlos Reyes en la producción de la estación, que lo tiene todo, Metrópolis 103.9. La voz marca, nuestra voz comercial, nuestro querido amigo Nelson Verde. La producción del programa, José Cheo García, y esta tu servidora y amiga Maribel Negrete. Certificado de locución 30.341. Ya puedes seguirme a través de @ Maribel Negrete en mi Instagram, El Especial de los Grandes también. Y mi TikTok, maribel.negrete. Agradecida del trabajo y el apoyo de Adixon Rolón en la dirección técnica y del trabajo de diseño, imagen y publicidad de El Cañadero Mayor, José Gregorio Parra Méndez. Que Dios les bendiga. Saquen a distraer a los niños. No es por hoy que lo van a tratar bonito. Siempre es bonito, pues, tratar a los niños con amor, con respeto. Eso es lo que se quiere, para que ellos disfruten y sean felices siempre. Feliz día a los niños. Un abrazo. Nos vamos entonces con esta que me pidieron, con Mocedades, Amor de Hombre. Chao, mi gente.

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1: Muy buenos días con alegría. Bienvenidos una vez más a De Fiesta con Metrópolis, con este servidor Jorge Rincón. Sí, señor. Por el dial que lo tiene todo, 103.9 FM. Con la dirección de Omar Contreras Barbosa, en la producción Juan Carlos Reyes y José Cheo García, el original Cheo García. Ajá. La voz que nos identifica, Nelson Verde, en los controles, nada más y nada menos que Addison Rolón. Buenos días, mi hermano. ¿Y quién les habla y les entretiene? Jorge Enrique Rincón, con certificado de locución número 60,000. 0412-671-7036, ya activo para WhatsApp. Y síguenos o sígueme por las redes, por mis redes, arroba soy Jorge Rincón. 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Hoy está Candela con la final, sí señor. 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Bueno, y continuamos con la mejor música bailable de Venezuela por De Fiesta con Metrópolis, y nos vamos con lo melódico. Batacún.

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1: 10:16 minutos de la mañana y a esta hora vamos a saludar a Hugo Vilches, hermano mío, full sintonía en ¿dónde estáis? No me dijiste. Pero, full, gracias hermano, gracias por el apoyo. Un abrazo y bendiciones para ti.

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Y seguimos con los Imperials. Amor traicionero. Súbele, Rolón.

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1: 10:25 y a esta hora vamos a saludar a mi hermano, a mi colega Radamés Olivero, que está full sintonía desayunando y me dice: saluda a mi esposita Roxana Castro. Saludos, amiga. Como que tiene las acciones bajas. Eso pasa cuando dicen saluda a mi esposita. Eso es, ahí hay acciones bajas. No importa, seguimos. Vamos a saludar también a mi amigo Eddie Briñez, hermano, full sintonía desde Cesar, Colombia. Dale guaya. Sí, señor. Saludos, hermano. Fuerte abrazo. Ese fiel oyente de Metrópolis 103.9. También vamos a saludar a mi amigo, amiguito, Jorge Enrique Salas. Sí, y si es Jorge Enrique, es bueno. Jorge Enrique Salas, fuerte abrazo, hermano. Dios te bendiga hoy. Y vamos con Noti Benito rapidito, que tenemos que el día de ayer Inglaterra ganó el tercer puesto tras vencer a Francia en una goleada increíble. Ese juego estuvo, parecía juego de tenis, ¿verdad? 6-4, señores. Y hoy es la final en Nueva York, ¿ok? España, Argentina. Juego pactado para las 3 de la tarde, pero una hora antes tenemos el evento, sí señor. Argentina va por su doblete, cosa que no había ocurrido en el año 1958 y 1962, que repitió Brasil. Brasil repitió el campeonato en manos de nada más y nada menos que Pelé, casi nada, pues. Bueno, y el venezolano. Y vamos a estar en la fiesta, en la celebración de clausura, va a estar nada más y nada menos que Dudamel, el venezolano Dudamel, representando a Venezuela. Como siempre, Venezuela metido en todo, porque somos lo mejor de la bolita del mundo. Y continuamos con más música y ahora nos vamos

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1: 10:40 minutos de la mañana y vamos a saludar al amigo Erasmo Andrade desde Los Cortijos, full sintonía con Metrópolis 103.9, de fiesta con Metrópolis, donde está el sabor de la guaracha zuliana. Lo mejor de la bolita del mundo para bailar y gozar. Y a esta hora también vamos a saludar a Hugo Rincón. Hugo Rincón, casi primo mío. Casi primo mío, casi. Y a Edison Morales, chicos que están ahí. Saludame. Aquí está, pues. Fuerte abrazo a mis hermanos de vida, porque son más viejos que yo. Bueno, continuamos. Y a esta hora que ya se revolvió todo, vamos a hablar de...
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1: 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Y nos vamos con Pastor López. Pagará.

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1: 10:50 minutos, Metrópolis 103.9, de verdad que lo tiene todo. Sí, señor. Recuerda 0412-671-7036, 0412-671-7036, para enviar tu mensaje y ubicación y salutación. Sí, señor. Disponible ya, WhatsApp. Ok, vamos a saludar a la fiel oyente Marielis Pernura. Sí, señor. Desde San Francisco. Bendiciones para ti también, amiga mía. Claro que sí. Y vamos a saludar también aquí un saludo de parte de Nelly Guillén para sus nietos en Bogotá y en Maracaibo a su nieta querida Enna Cristina. Sí, señor. Nelly Guillén enviando saludos. Y bueno, ayer hoy saliendo de la mañana de mi casa, un fiel oyente me escribió a mi WhatsApp. Me dijo: Jorge, tengo problema con la línea telefónica porque ayer se me dañó el celular y no puedo hacer nada porque la línea es SIM. ¿Cómo hago? Bueno, sencillo, hermano. 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Bueno, continuamos con más música porque esto es para bailar y gozar. Y seguimos con Super Combo Los Tropicales, El Baile de los Mangos. ¿Quién no ha bailado con eso, ah? ¿Eh?

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1: 11, 13 minutos y vamos a saludar a todos familiares y amigos que están repartidos por toda la bolita del mundo. Tenemos familiares y saludos full sintonía desde Argentina, desde Houston, desde Miami, desde Colombia. Dios mío de la vida. Full sintonía. Volvemos a saludar a Jorgito Sala. Él me dice, Jorge, ¿tienes llamada al aire? No. ¿Y si tuviese llamada al aire? No te pongo al aire, papá. ¿Cómo te pongo al aire? No. Pues soy muy imprudente. Bueno, no, así no. Así no. Vamos a respetar Jorge Enrique Salas. Bueno, continuamos y a esta hora, 11, 14 minutos que estamos en la segunda hora de Fiesta con Metrópolis por 103.9 FM, que lo tiene todo. 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Bueno, continuamos con más música porque esto es para bailar y gozar de Fiesta con Metrópoli. Y viene nada más y nada menos que Nelson Enrique, muchacha de 15. Báilalo, báilalo, báilalo.

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1: 11:21 minutos de la mañana. Continuamos y a esta hora de la mañana, vamos a hablar nada más y nada menos que del Centro Comercial Lago Mall, el Centro Comercial de la Familia, ubicado en la avenida 12 El Milagro y a orillas del Lago de Maracaibo. 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Continuamos con más música a esta hora y nos vamos con Dimensión Latina, La Vela. Disfrútala.

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1: 11:35 minutos y ya el tiempo se fue volando, Rolón, increíble, chico. ¿Ah? Dios mío. Bueno, vamos a saludar a José Moreno, que envía un fuerte abrazo y bendiciones a todos los niños en su día. Full sintonía, en Santa Cruz de Mara. Saludos, hermano, fiel oyente de Metrópolis 103.9 y en especial de Fiesta con Metrópolis. Claro que sí. La gente de Mara, Santa Cruz, El Moján, siempre full sintonía con Metrópolis 103.9. La señal llega fuerte. Full. Sí, señor. 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Sí, señor. Nos vamos con la tremenda. Amargo y dulce. Sí, señor. Pero bueno, eso es lo que hay.

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1: 11:48 minutos y así hemos llegado ya al final de Fiesta con Metrópolis por Metrópolis 103.9 FM. No me puedo despedir sin antes decir que la hermosa Yahani, tu abuela te felicita en el Día del Niño. Tu abuela María Molero desde El Moján, muchos abrazos y besitos para esa niña hermosa de mamá. Sí, señor. Bueno, continuamos. Ya es hora de despedirnos, como le dije anteriormente. 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En la dirección general, Omar Contreras Barbosa. En la producción, Juan Carlos Reyes y José Cheo García. La voz que nos identifica, Nelson Verde. En los controles, el día de hoy y como siempre, Adison Rolón. Y este servidor, Jorge Enrique Rincón, con certificado de locución número 60.000. Nos vemos, nos escuchamos, nos sentimos el próximo fin de semana con los sábados a las 10 de la mañana con Ranchera y Acordeón. Y los domingos de Fiesta con Metrópolis. ¿Ok? Feliz día a todos los niños de la bolita del mundo. Yo les voy a decir algo. Si queremos cambiar el mundo, si queremos cambiar a Venezuela, la clave está en crear y educar bien a los niños de hoy. Allí está el futuro. Ese es el cambio. El cambio está allí, en los niños, en la educación, en las buenas costumbres, todo. Así que vamos a cuidarlos muy, pero muy bien, porque de ellos depende el futuro de toda Venezuela y el mundo. Los quiero mucho. Un abrazo. Dios me los bendiga. Gracias por todo. Y será hasta la próxima. Los dejo con la buena música de Rolón. Y para Maracaibo me voy. Billos. Teníamos que abrir y cerrar con Billos. No hay de otra manera.

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2: 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Las 12 y 0 minutos. A continuación, el himno nacional de la República Bolivariana de Venezuela, letra de Vicente Salias y música de Juan José Landaeta.

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1: ¿Qué va, muchachos? ¿Cómo están, hombre? ¿Cómo les va?
2: ¿Qué tú listo?
3: Omar y Alex.
4: Alex, ahí viene muy triste, compadre. Le acaban de herir el corazón. Genio, tócale algo bien lindo, bien.

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A continuación, el himno nacional de la República Bolivariana de Venezuela, letra de Vicente Salias y música de Juan José Landaeta. ¡Gloria!

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1: Desde la Expo Automotriz y Autopartes Zulia 2026, estamos solidarizados con nuestros hermanos venezolanos, afectados por la tragedia del pasado 24 de junio. Y por eso hemos decidido reprogramar el evento para los días 28, 29 y 30 de agosto en el Tibisay Hotel del Lago. Entendemos y valoramos el compromiso enorme de nuestros expositores que han entregado el todo para el éxito de esta edición. Sin embargo, estamos convencidos de que las empresas que mueven este país también definen su